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Dios, a Wilfredo Mamani, Delia Mamani, para mi gran amigo Oscar Cruz Paco.

0: toma.
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continuar. Es una lástima que todo acabe aquí. Tal vez sea mejor.

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0: completa de Guarán. Genius Music. Vamos, vamos. Willy de Nostrosa, Nana de Nostrosa, Emily Enrique y Edwin Rosales.
1: ¡Mujeres!

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Arias Suárez. Vamos de Río Lino. Gregoria Suárez. Por Muso Tumba Pistudia.

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0: Radio Cordillera, te da la hora, 11 de la noche, mi amor, y 13.
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Castellano, Clarita Robles,

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Pujita Cazador es protagonista de la transformación de los sentimientos de los seres humanos y del mundo entero con estas nuevas melodías

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0: chicas.
1: Dijo chicas.
0: Chicos y chicas. Ya me ha escuchado, ¿eh?

idioma, carajo.

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2: Anda Fran Joen, abrazo para Fran Joen.

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Alejandro, Victoria,

0: Señores, señoras, jóvenes, señoritas, permítanme darle las gracias a Discos Universal y a su director gerente por esta presentación, el señor Sebastián Silva Obregón. Para rendirle homenaje a dos personas que ya no están con nosotros, porque ellos se encuentran en la gloria de Dios nuestro Señor. Manuel Broncano Pérez, director artístico, y Máximo Jurado Vázquez, director de música. Muchas gracias.
1: ¡Vamos a salir adelante, Vinny! ¡Vinny!

Acayo añaño, qué programa ya encinta cayó con Lucy Camun, Cholo Víctor, mi Cholo Chol, un pegado mío, bien peinadito.

bonita.

0: sí. ¿Qué tal espe?
1: Toquen con ganas, muchachos.
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está rico, baila. Lora, niña de Guayao.

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1: 5 de la mañana y 9.

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0: 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En tus altas cumbres donde solo el cóndor vuela, rayos y truenos se despliegan al fervor de la tormenta. Y el Huascarán
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2: La hora para todos nuestros amigos que están en sintonía, 5 de la mañana con 16 minutos. Saluditos también para mi amigazo, siempre justo León, en siempre centro poblado de Huachau, caserío de Nuevo Progreso.

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0: En esta canción saludamos para Emoliente Dionisio.

0: Y nos vamos a Huaraz, señora Julia Hilario. ¿Qué nos dirás? Hoy en Eos Palomino, el solterito codiciado. Pásame la cerveza.
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2: A la hora, son las 5 de la mañana, 53 minutos. A la hora de siempre, espero enemigos de todos los otros.

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0: Y matapame nerga Maximina China ni kan mar amigos. Allá. Achia ya. Allí loco amigo Fernando Yancares en barrio La Soledad. Se lo ocurrió que ya un canta o manan canta. Saludo también para
1: esta canción nos vamos.
0: Loco Giraldo por Soledad.
1: Selva peruana. Mochiza, Aucayaco. 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

0: ¡Felicitaciones!
1: ¡Allí loco tía, ya me ya coque cayanqui! Casi, casi no china, descansa aquí, Guillán. Esta bonita canción.
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1: Esta hermosa bonita canción, pedidísimo, reclamadísimo a nuestros amigos siempre en sintonía.

0: Ayinoco, tía Ayinoco.
1: Esta canción
0: cantó. Ya Ayinó, mi que canción coya cuchirin huyarel, canican vale. Ay, ay, ay. Y mano de tanque caen que barrio Huarcacho. Saludos también en Machuco para mi amigazo, también lindo natividad para señora Elsa Uchpas.

0: Gracias, gracias a nuestros amigos siempre que están en sintonía. Ya estamos ya llegando en punto final. Conmigo será pues hasta día de mañana. Gracias, gracias, mis amigos que están en sintonía.
1: Vamos con mis pasos universales, cielo de mi vecino. Así se va a ser Silva, Hilario Murataga, Marcelo Jara.
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3: Cine con la chola, con la mamá, con la teta, cunna. ¡Qué hora es de vocalista! ¡Qué programa tan lindo amanecer! ¡Cholum, yo! ¡Cholum, cholum, cholum! ¡Cuchillas y maracuncigas, las maracuncigas!

0: Qué hora ya me carisca, qué programa llante, lindo amanecer. Cholo Víctor me ochara, si llamo, ya pan canso llante, cunata. Ya pan cocho llante, cunata, que hay que llante, pa cocho, si cuan mi ojo, si cuan llara con, si que me cuya ya no. 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
1: Venimos con fuerza.
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0: Estoy gorda, Dios mío.
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sobre todo, mucho profesionalismo.

Y ahora que suenan esos saxitos, voy a rodar.

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Hasta luego para la gente que siempre está conectado a estas horas de la mañana, como siempre activísimos en la frecuencia 102.9 y también en los 91.3 FM en todo el Callejón de Huaylas. Bienvenidos, sigue mía. Saludos para la gente que está conectada en la taxi, en la moto, en la combi, en los supermercados. Hay camino de paseo, también está de visita. En cualquier situación, Cordillera te acompaña. Invitarte a que nos sigas en todas nuestras redes sociales, como en Facebook Radio Cordillera 102.9 y en TikTok @Radio Cordillera.

0: mañana será la hora 8 de la mañana y 13.
1: Hora exacta en todo el territorio nacional, 8 de la mañana con 13 minutos. Soy tu amigo del siempre, 21 Jiménez, les acompaño hasta las 10 de la mañana con la buena música y la buena onda, presentando Cordillera Sin Límites.

La hora exacta 8 de la mañana con 44 minutos. Seguimos con la buena música, disfrutando de tu fin de semana espectacular, como siempre, acompañante con los grandes éxitos que están en tendencia de esta temporada. Saluditos especiales para la linda gente de Huaraz que nos escucha en los 91.3 FM y también en Olleros, Catac y Recuay. Y rápidamente por Caras, Yunga y Mangos en los 102.9 Cordillera, poder que se siente en todo el callejón de Huaylas.

seguimos con la buena música. También nos puedes dejar tus saluditos al 907-138-428. Nuestra línea completamente activada a estas horas de la mañanita. 907-138-428. Llámanos o en mensaje de texto. Estamos en línea. Os cuesta canción de Orquesta Catay, tema que sea quemarropa. Mucha canción, mucha clientela que nos pide a estas horas de la mañana. Siempre reclamas en la canción. Aclamadísimo, como siempre, sonando en Cordillera. 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
3: Radio Cordillera te da la hora. 8:53 a.m.
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En la hora exacta 9 de la mañana con 17 minutos. Mantente conectado con Radio Cordillera las 24 horas del día con la mejor música y también escúchanos a través de nuestra página web radiocordillera.com. Seguimos presentando Cordillera sin Fronteras.

0: Hemos puesto la canción de Gaitán Castro, tema que dice "Tu vida me pertenece". Una alegación para todos ustedes. Seguimos disfrutando de la buena música en tu fin de semana con la conducción de tu amigo del siempre, Ventu Jiménez. Y también síguenos en todas las redes sociales.
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La hora exacta 9 de la mañana con 51 minutos. 9:51. Hola para la gente que siempre nos escucha a estas horas de la mañana, como en taxi, en la moto, en la combi, ahí en los supermercados, puede ser de paseo, de caminata, de carrerita, así que mantente conectado con Cordillera a través de la página web radiocordillera.com. Y como decir, escúchanos también en la FM en los 91.3 en Ollero, Recuay y Catac, y en los 102.9 en Carhuaz, Yungay y Caraz.

0: Y así llegamos a parte final de nuestra programación
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0: de hoy.
1: Radio Cordillera, te da la hora. 9:53.
0: Te voy con esa canción del artista, la gran orquesta Tonight. Me dice cantinero, cantinero. Fin de semana y el cuerpo lo sabe. Gracias, que tengan un hermoso día. Lo dejo con la mejor programación de Radio Cordillera. Sigue de la buena música, disfruta de los grandes éxitos que se vienen más adelante. Que tengan un hermoso día. Le dejo con esta canción, Orquesta Tonight, me dice cantinero.

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Martita Eusebio. La familia

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0: Señoras y señores, vamos a presentar en calidad de primicia.
4: Como lo sabemos hacer en quechua, nosotros

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0: Radio Cordillera te da la hora. 11 de la mañana y

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1: Radio Cordillera. Te da la hora. 11 de la mañana y 53.
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0: eso.
1: Eso, vamos con tu Vargas.
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0: suena ese requinto. ¡Coco Vargas!
1: ¡Eso!
0: ¡Oye, Charapita!

0: Perú.
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Radio Cordillera, te da la hora 12 del mediodía. 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
1: Radio Cordillera te da la hora. 1:00 p.m. y 13:00.

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1: Para la gente linda de Casma, Flor Javier, en su feliz aniversario, la reina del requinto, y esto dice...

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Y las chicas, ese grito. Y ahora, señoras y señores, damas y caballeros, en el escenario son los muchachos de la super sensación del Perú, para Caspa. Y arriba las manos, arriba las manos. Eso, qué rico. Y ahora, date, date, date una cuentita.

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Date, date, date una vueltita. Esa vueltecita con tu florcita. 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

Saludos.

al requinto, porque su apellido lo dice, el rey de reyes, Félix Reyes.

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0: Ahora sí, muy buenas noches, Rosita de Espinar. Tu gente así te recibe. ¡Con las palmas arriba para Rosita!
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enalteciendo nuestro idioma madre, el quechua, legado de nuestros antepasados. Lo que muy pocos hacen, Adolfo Bailón, el cantautor carhuacino, nos interpreta esta hermosa composición. Inspiración en ti, linda mujer, para que me entregues tu corazón. Primicia, Primicia 2017, para Ventura Producciones, Paloma.

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1: 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Mire, hermanitos, cómo avanza el tiempo, cómo avanza el tiempo, y usted está quizás ahí postrado en un lecho del dolor. 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Por eso yo le hago la invitación cordial, hermanos, para que alejes esa vida impedernida. 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
0: Hoy la peor enfermedad de la vida es la maldad, es la envidia, es el chisme y la brujería. Esas cosas son reales, aunque muchas personas no quieran aceptarlo ni reconocerlo. La brujería y la maldad existen, se presentan en distintas formas, unas veces en extrema saladera, excesiva mala suerte, cosas inexplicables, accidentes, enfermedades que aparecen de la noche a la mañana y no lo dejan vivir en paz. Esa maldad, esa brujería, la practican gente sin escrúpulos, gente que solo te desea el mal. Invierten dinero pagando a brujos, a maleros para ocasionarte un daño que no solo va acabando lentamente con tu vida, sino que te va destruyendo tu hogar, tu negocio va decayendo, tus terrenos de cultivo no producen como antes. Eso es una verdad. Y lo más peligroso es que a veces la maldad te la realizan gente que está a tu lado, gente que te

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2: Me puedes agregar al 945903788 a mi hermano Abelardo, que me envía este mensaje. En primer punto dice: felicito su programa, señor Taita Gabriel, con la señora Calixta. Segundo punto, quiero que me diga con lo relacionado a la enfermedad que yo tengo. Tienes la edad de 48 años de vida. Escúchame bien, Abelardo. La enfermedad que usted tiene no es ningún daño, no es ni una maldad. Escúchame bien. Usted tiene que hacer un tratamiento médico y posiblemente lo estén realizando una operación quirúrgica. Yo quiero que vaya rápido a la ciencia médica. El daño, la maldad, la envidia existe, pero no toda persona tiene daño. Y quítate esa idea errónea que tienes, que quizá a usted le han hecho una brujería. No, señor. Yo quiero que te encomiendes en nombre de Dios, vayas a la ciencia médica y ahí te vas a poder curar. Me pides cómo te irá este fin de año. Claro, ya estamos en el mes de agosto. Usted se preocupa porque muchos años trabaja y trabaja y no puedes progresar, salir adelante. Yo quiero que tengas mucha fe en nombre de Dios. Gracias por el mensaje y por lo que me felicitas a través de tu mensaje. Otro mensaje que me viene con las iniciales LMS. Escúchame bien, amiga consultante, eres del signo Capricornio y quieres que te hable con lo relacionado a la enfermedad que tiene tu señor padre Aurelio. Aurelio tiene lo que se llama daño maldad. Hermanita, escúchame bien. A él le han conseguido unos cabellos, unas fotografías, y le han llevado a un camposanto, a un cementerio, y ahí lo tienen velando. Y por muy lugar que lo lleves, por muy medicamentos caros que usted le dé, no lo vas a poder curar. 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Ya están avanzando los meses, imagínate, estamos en el mes de agosto y usted está allí postrada, puedo decir ahí cruzada de brazos, y la persona que me pregunta está postrado ahí en el lecho del dolor. Yo quiero que me visites a la brevedad posible.
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2: Continuamos con el programa Secretos y Misterios Ancestrales del Taita Gabriel. 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Me dicen, he vivido 10, 15, hasta 30 años en mi hogar feliz, formando 4 o 5 hijos en mi hogar, pero ese hogar se ha destruido de la noche a la mañana. ¡Cuánta madre de familia! Mis hijos por buenos colegios, por buenas universidades, a punto ya de terminar su carrera profesional. Pero ahora mire, me dice don Gabriel, ahora mire, señor Taita Gabriel, mi hijo por drogas, en el alcohol, viajaron lejos, no sé nada de ellos, pero por culpa de la gente mala, por culpa de la gente perversa, por culpa de la gente que dice ser tu amigo, que te abraza y te da un abrazo, hermanos oyentes, pero su corazón está envenenado por odio, por maldad, y te hacen una persona que vivas infeliz. 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
3: Muchas gracias por escucharnos el día de hoy. 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Muchas gracias. 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